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2: Hola, hola, bienvenidos a una edición de Nos Tomamos un Café. Hoy la transmisión es muy especial, dejamos nuestra cabina en Radio Mercado para enlazarnos directamente hasta Bellas Cakes, donde ya nos esperan Jaime y Rocío. Acompáñenos a disfrutar de este momento.
3: La 15 de...
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4: lo entregamos, ya lo entregamos, ayer mismo. Foto no.
7: No. Siempre me manda ella y le digo, bueno, aquí le va la foto, me dice, pero sí, ayer te lo
4: ayer
7: los dos.
4: Estaba bien ocupada.
7: Bueno, relacionados a un café, nuestro programa específicamente lleva ese nombre, Nos Tomamos un Café, ¿verdad? Y la conductora de ese espacio, pues, es Rocío, y realmente mi gusto musical muchas veces no lo comparto con muchas personas, ¿verdad? Pero en este caso sí con Rocío, porque ella es la que lleva controles en ese momento, y mucha gente me ha comentado en ese espacio que buena música ponen, cabal para tomarnos un café. Entonces esa fue la idea, el por cual nos tomamos un café. ¿Cómo se siente usted cuando la gente viene, de hecho... pregunta por café, a cualquier hora, o cómo es el mecanismo de un café? Es como nosotros, que de la una en adelante para no dormirnos.
4: Sí, pues aquí a toda hora, a cada momento viene alguien, por ejemplo en los desayunos, pues no puede faltar el café.
5: Exacto.
4: Ahí está siempre la tacita de café, y pues cualquiera que pasa de repente que va a trabajar, ya viene y se lleva su cafecito, o ya se quedan a consumirlo aquí. La verdad que no hay hora, sí. No hay una hora, es todo el día.
5: Para tomar café, sí. No hay hora, ni fecha en el calendario,
4: sí. Así es.
5: Cosas, estamos hablando de café.
7: Y tampoco con cualquier persona, no con cualquier persona.
5: Bueno, en este espacio nos hemos caracterizado por desempolvar nuestra discoteca y programamos música, esta música que nunca pasa de moda, esa música que siempre nos envuelve y nos hace volar a esos momentos que vivimos en el ayer. Yo siempre digo, la mejor máquina del tiempo es la música. ¿Postres que podemos encontrar en Bellas Cake, doña Bella?
4: Le tenemos variedad. Tenemos lo que es de la pasta hojaldre, está el pañuelo con jalea de piña, la herradura con jalea de piña, están las orejas, le tenemos también el pañuelo de
7: batrón.
4: Hay una variedad que creo que me voy a tardar mucho si les digo todos los nombres. Y los postres que más se venden son el flan de queso, el cheesecake, la torta chilena, relámpagos, en sí todos, pero es como que son más cotizados, el budín también.
7: Y la gente lo, un ejemplo, consume más aquí o siempre para llevar.
4: Para llevar.
7: Es más para llevar, sí. Bueno,
5: ya desde que estábamos preparando acá para hacer esta transmisión, veíamos que entran trabajadores y piden el cafecito, el cafecito y hola, adiós.
4: Sí.
7: Por el café ya está hecho quizás en otro lugar y solamente vienen por el postre y de camino, ¿verdad?
4: Ah,
7: y
4: sí,
7: a seguir con sus labores. Bueno, cuando hablamos de café, ¿qué tipo de cafés también usted maneja? Porque me imagino, por ejemplo, a mí, el que me queda como anillo al dedo es el expreso, ¿verdad? Entre más chiquito, más fuerte, mejor. Es el que, incluso Rocío, cuando yo bebo café en la tarde, ella lo toma.
4: Demasiado fuerte.
7: Demasiado fuerte. Entonces, dentro de los cafés, ¿qué tipo de línea maneja usted o cómo se deriva?
4: Los tradicionales, el espresso, el americano, el café con leche, le tenemos el café con crema de avellana o caramelo, es el café helado, y bueno, de café solamente, eso, hay más bebidas, pero tenemos el café, sí, solamente eso.
5: Bueno, vamos a acompañar este espacio. Nos tomamos un café con una cancioncita para evocar el recuerdo a esta hora de la tarde. Estamos desde Bella Escape, nuestro...
7: Vamos al espacio, vamos a la canción.

0: regalar una caja de repostería, un tren leches. Ahí podemos ver. No sé cuánto.
1: Bueno, tenemos varias personas conectadas y qué bueno, porque realmente salió todo como que, bueno, nos vamos para ver, es que de una sola vez. Y la forma en que lo transmitimos, pues la gente en nuestra página de Facebook también estuvo respondiendo, y en la página suya creo que también estamos transmitiendo, ¿verdad? Pero antes de todo, su hija ya nos explicó en cierta ocasión, pero queremos recordar cómo fue el nombre Bellas, que ella nos explicó, ¿verdad?
0: Sí.
1: Quiero recordar eso, el por qué Bellas, Kate.
0: Bueno, pues, porque así me llamo.
1: ¿Y nunca le preguntó a sus papás el por qué Bella?
0: Pues yo creo que ellos se arriesgaron.
1: No, se arriesgaron, sí.
0: Creo que se arriesgaron, no, sí, no, porque ¿qué tal si le hubiera salido?
1: Es como, no, pero es parte de la broma. Sí, como muchas veces le ponen blanca a las niñas y al final
2: no son blanquitas,
1: ¿verdad? Pero bueno, la gente ya conoció Bellas Kate, ya mucha gente pues ha visitado, quizás a lo mejor por antojo de repente a una repostería, o por canjear los tickets de sí, pastel. Pero yo creo que dentro de lo que cabe, y hemos visto que Bellas Kate, pues es de renombre ya en Metapán, Rocío.
2: Sí, así es. Sí. Cuando se habla de pasteles, definitivamente Bellas Cake es el primer nombre que se nos viene a la mente. Y estaba leyendo ahí en el vidrio que los desayunos son de 8 a 11 de la mañana.
0: Sí, de 8 a 11.
2: Ok, ¿qué podemos encontrar para desayunar en Bellas Cake?
0: Le tenemos un desayuno tradicional. Pueden ser huevitos estrellados, acompañados con su platanito, frijoles, crema y queso.
2: El típico.
0: Ajá, y si pues no quieren desayuno, les ponemos el sándwich de pollo, que ese es bastante vendible, sí, es más rápido, sí. Si no, pues vienen de repente, mire, denme unos dos pancitos con frijolitos, con crema, y rapidito se lo preparamos, sí, y así, y se lo ganan.
1: Y eso no es, oh, qué bárbaro, sí, sí.
0: Que no me quede, chiquito. Creo que se va a despertar más.
1: No, fíjese que realmente
2: hoy sí nos tomamos un café.
1: Hoy sí nos tomamos un café.
2: Y el agua para que le eche por si.
1: No, para después. Porque está muy caliente.
2: ¿Cuál es el miedo, pues?
1: El agua porque está muy caliente.
2: Gracias.
0: Sí.
2: Pues sí, nos tomamos un café, definitivamente.
0: Solo hace falta el postre. No sé si quieren el postre.
1: ¿Su café faltó?
0: No, ahorita no.
2: ¿El café de la jefa? No, ahorita
1: ya tomó demasiado. Ya.
0: Sí, ahorita sí.
2: ¿De tomar café?
0: Pues acabo de tomar.
1: ¿Y no se puede repetir?
0: No, ahorita. Más tarde.
1: Bueno,
0: sí.
1: Encaminados a lo del pastel, que es lo que nosotros pues hemos hecho una alianza, Radio Mercado con Bellas Cake, ¿cómo es que ustedes trabajan los pasteles?
0: Pues,
1: el hecho de ser personalizados y todo eso, de que últimamente pues ha salido a la luz que le ponemos hasta una foto de nosotros, ¿verdad? Y luego la partimos. ¿Cómo es eso? O sea, si nos puede contar acerca de eso.
0: Pues la mayoría, ellos quieren personalizar su pastelito al gusto que ellos quieren. Es bien cotizado el pastel con foto comestible. Ajá. Que el problema que ellos a veces tienen de ponerle algo que no es comestible, que tienen que hacérselo quitar. Entonces con la foto, pues solo parte, ajá, y no hay que andar apartando nada. Igual, ese también se trabaja con figuritas que las puede poner así en pincho, que no son comestibles, mucho más fácil de quitarlas. Pero sí, el pastel, el bastante cotizado, como le digo, es el con la foto comestible. Y es un papel que se adhiere a la crema, es el de arroz, es bastante bueno, no tiene ningún mal sabor.
2: ¿Los tamaños del pastel?
0: Tenemos desde el de 8 a 10 porciones, que es le está quedando en $18 ya con la foto, ya personalizado. Y le tenemos los de $10 que ya son con decoración tradicional. Eso pues lo puede encontrar todos los días. Ahora, si quiere uno personalizado, sí lo tiene que hacer con anticipación. Por lo menos.
2: Y lo que estábamos viendo acá es que antes de empezar el programa les dijo, les dio una hora específica que había que estar pendiente de algo porque si no se quemaba. Entonces, los postres se hacen aquí, no es que los traigan, sí. Se hacen aquí.
0: Aquí se hacen.
2: Con el toque especial de Bellas Cake.
3: Tenemos por aquí muchos comentarios y qué bueno. Bueno, iniciemos. Wendy, buenas tardes. Salúdeme a Niña Bella, es una gran persona, mujer excelente, desde el Desabe, por favor, imagínense a dónde la conocen.
0: Gracias.
3: Soy una cliente y les estoy viendo, saludos, Niña Bella. Buenas tardes, un saludo a mi niña Lea. El domingo estará cumpliendo años. Bueno, felicidades a su niña y repórtenla, por favor, a nuestro WhatsApp. Tal vez a lo mejor en la rifa del 15 al 31 de julio puede ganarse un pastel gracias a Bellas Cake.
2: 75-72-38-19, nuestro WhatsApp, para que pueda reportar a su compañera.
3: Dice, salúdeme, niña Bella, es una gran persona, mujer, bueno, eso ya la leímos. Saludos a Bella desde Estados Unidos. Imagínense, estamos conectados y qué bueno de que la gente pues haya respondido bien esta actividad, porque realmente es para dar a conocer respectivamente quiénes están dentro de nuestros espacios. Y pues qué mejor que alguien que siempre nos endulza, ¿va? Cada 15 días. Ahí estamos. Bueno, Rocío, ¿qué artista le gusta a usted para acomodarlo con un café?
2: Uy, Camilo Sesto, José José, Perales, por ese estilo, Roberto.
3: ¿A usted? Carlos.
0: Igual, tenemos los mismos gustos.
3: ¿Por qué cree que uno da espacio para él? ¿Verdad? Porque muchas veces nosotros hemos dejado afuera ya toda esa música.

0: bienvenida también a la casa chilena. No sé si ya han escuchado de esa
1: sí,
0: de ese postre. Ese se prepara con la pasta de hojaldre, lleva caramelo y puede elegir la decoración entre turrón o chantilly. La mayoría la pide con chantilly. Le tenemos el flan de queso en porciones y también completo. El cheesecake igual, en porciones y completo. Le tenemos también el postre de tres leches, el pastel de caramelo.

0: frozen, ese lo puede pedir de fresa o de café. Le tenemos el café helado, le tenemos los licuados también de leche con ya sea banano o fresas, la bebida envasada, enlatada, que con la variedad de sabores que hay. Y le tenemos también el frappé, tenemos chocolate, caramelo.
1: Bueno, Wendy dice, yo soy una clienta y prefiero las tortas chilenas.
0: Muy buena elección.
1: ¿Conoce a Wendy? Sí. Bueno, de tanto
0: que has venido. Sí, porque tengo varias Wendy.
1: Riquísimos pasteles, dice Yoli Umaña. Las tartaletas de frutas son súper deliciosas. Esas se las había saltado.
0: Sí, esas. Ellos. Ajá, sí.
1: Las habíamos dejado aparte.
0: Sí, sí. Así se me escapó.
2: ¿Cómo? ¿Tanta variedad?
0: Sí, sí, hay variedad.
2: ¿Cómo también podemos trabajar los encargos? ¿Con cuántos días de anticipación? ¿Cómo es el trabajo que ustedes realizan?
0: Cuando es un pastel tradicional, puede ser de la mañana para la tarde. Si lo quiere personalizado, con 2 días de anticipación, porque ese sí hace, si se tiene que mandar a sacar algún adorno o mandar a sacar la foto, entonces hay que pedir ya 2 días anticipado.
2: Y cuando ha hecho así como nosotros, que por emergencia le mandamos,
0: ya me ha tocado.
2: O de repente cumple años alguien de nosotros, sí. Nadie, mi niña, sácame un pastel que van a traerlo. Vaya, ¿cómo me lo saco? Creo ¿cómo hacen en esos momentos?
0: Eso se da seguido. La verdad es que yo trato de complacer a los clientes, me rebusco. Y he logrado atenderlos con los encargos. Sí, sí, sí.
3: Sí, porque los comentarios siempre han sido eso, ¿verdad? Y no es porque estemos en vivo y estemos aquí con Bella. Los pasteles de pura fresca.
1: Además de la pastelería, que quita mucho tiempo, ¿verdad? Creo que no hay ninguna otra forma de trabajar, ¿verdad? No desligándose de esto, porque pienso que es todo el día. ¿A qué horas entra? ¿A qué horas cierra y skate? ¿A qué horas podemos encontrarlo? ¿Qué día es el que se dedica a descansar? Me imagino que ninguno, ¿o sí?
0: Prácticamente ninguno. Abrimos de lunes a domingo. En ocasiones hemos tenido que estar domingo solo abrimos de 3 a 8 de la noche, pero han habido ocasiones que hemos cerrado. Lunes, martes, miércoles, pero toda la semana nos encuentran desde las 7:30, a veces cerramos a las 8 de la noche, depende cómo está el movimiento, hasta las 9. Entonces, no tenemos un horario en sí del cierre.
1: Dice Salvador Alfonso Rodríguez, saludos, recomiendo la pastelería Bella Skate. Y Wendy dice, vivo en la presa. Siempre ando en la carrera cuando salgo de mi trabajo. Entonces, quizás a lo mejor hemos visto, Wendy. Ceci, igual. Saludos para Ana Bella, su vecina. Aquí nos vemos. Me da gusto verla.
0: Sí. Saludos.
1: Ahora, cuando estuvo la cosa de la feria y todo eso, ¿cómo le tocó a ustedes?
0: Fíjese que no fue en sí el gran movimiento, porque prácticamente la bulla era allá, le voy a decir. Entonces, sí estuvo un poquito lleno, pero no como yo creí que podía estar. Pero gracias a Dios, hubo movimiento.
2: ¿Le encargan varios pasteles para fiestas?
0: Sí. Sí. Lo que es el de 15 años, pues ahí sí lo decoramos al gusto del cliente. Fin de semana es seguro para boda, fiesta rosa, siempre hay una celebración.
1: Bueno, Rocío, ¿qué le parece? O del espacio.
3: Hay que implementar el pastel para rupturas y todas esas cosas.
1: Fuera bueno, pues un sí, pastel para divorcio, ¿verdad?
0: Sí, exacto. Se hace, ¿no?
3: Una pasta dulce hecho. Después del color.
0: No,
1: pensé que te había dicho. Sí, se hace. Yo pensé que ya no había trabajado, no, todavía no.
0: Todavía no, pero bueno, si bien
2: Naomi, mis favoritos, los pido de aquí de Boston. Gracias, Naomi. ¿A quién la usa? Dice, sí, se hacen pasteles para divorcios.
0: Sí, y nosotros también. Sí, sí, nosotros les hacemos también, solo que lo piden.
2: Bueno, vamos a una canción.
3: Yo vi una historia antes de la canción, vi una historia donde una pareja que ya tenía bastante tiempo de relación como novios, y de repente pues el amor se acabó y el chico no tuvo el valor de decirle a la chica que terminaba, y un pastel le mandó a hacer, y en el pastel pues, sí, ya lo siento, terminamos. Pero ahí va la parte dulce.
2: Me ha dado positivo, ¿verdad?
3: Pues sí.
2: Bueno, dice Tati, muy ricos pasteles, yo compro los de $25, bien grandes y bien ricos. Naomi dice, la mejor pastelería, me encanta.
0: Gracias.
3: Mira, ¿y si se me ocurre un pastel personal, como de unas 3-4 porciones?
0: El más pequeño que le hacemos es el de 8 a 10 porciones, y le tenemos el mini, que es para una persona, pero le salen las dos porciones, hasta tres. Ajá.
2: Ese sí
0: se puede. El mini es el personal. Uh-huh. Ese lo puede decorar a su gusto. Ese es el más barato, le voy a decir, de $5. Uh-huh. Y le tenemos también el postre de 3 leches de $5, bien accesibles.
4: ¿Estás escuchando? Nos tomamos un café.
3: ¿Y lleve un poco de azúcar?
0: También lo hacemos, sí.
2: Así como el azúcar esplenda.
0: Sí, se prepara con azúcar esplenda. Sí.
2: Bueno, eso no lo sabíamos. Uh-huh. Bueno, nos vamos a ir a un espacio de descanso, una canción, y le voy a hacer una pregunta, luego la canción me responde. Uh-huh. ¿Qué es lo más raro en pastel que usted ha hecho? Vamos a la canción y luego continuamos.

0: salvadoreño tenía que hacer algo bueno para reconocerlo tanto, ¿verdad? Y como yo siempre digo, tenía que ser salvadoreño para gustarnos tanto algo. Y esto es de lo que realmente El Salvador es digno de reconocer, ¿verdad? A mucha gente pues no le parece cómo canta Álvaro Torres, pero para mí es lo mejor que ha tenido El Salvador dentro de la música de baladas.
1: Pues dentro, sí, del género de él. Exacto. Estamos, nos tomamos un café este jueves 16. Nos venimos a la casa de nuestro patrocinador Bella Skate y quiere premiar a quienes estén conectados en este TikTok. Si está cerca y logra venir antes de que finalicemos el programa, se lleva una caja de reposterías de Bella Skate. Así es que si está cerquita, véngase antes de que termine el programa. Más o menos, ¿cuánto tiempo más vamos a estar por acá?
0: 10 minutos faltan aproximadamente.
1: 10 minutos, está cerquita, véngase. O si está lejito, pues agarre la bicicleta.
0: No,
1: no se vale. Agarre la bicicleta y véngase y se lleva la caja de reposterías. Y si usted está cumpliendo años el día de hoy, puede venir a Bella Skate, pero tiene que ser hoy, ¿verdad?
2: Sí,
1: sí, okay. Sí, y se gana un pastel, fíjense, un pastel gracias a Bella Skate. Solo tiene que traer su DUI que le compruebe a Doña Bella que usted está cumpliendo años el día de hoy. Eso puede ser en el transcurso de la tarde. ¿Hasta qué hora?
2: Sí, hasta las 8 de la noche.
1: Hasta las 8 de la noche, vaya, ahí está. Y tenemos una torta de leche también.
0: Sí, correcto.
1: Jaime,
0: que nos responda en un comentario, por favor, el nombre completo de ella, de la propietaria, ¿verdad? Del lugar. La propietaria del lugar. Que nos responda el nombre completo. Y se gana una caja de leche. Una torta de leche.
1: Vaya, tres regalos hoy.
0: No, no es Bella Díaz, dice. No, ¿verdad? No. Dijimos que no. Dijimos nombre completo. Vaya, una de las preguntas que nos fuimos a la pausa fue el pastel más raro. Igual Daniela Cruz nos dice, ¿cuál será el pastel más raro? Pero antes de hacer eso, vamos a responderle también a Araceli. Dice, un pastel para 40 porciones, pero personalizado, ¿cómo cuánto costará?
3: Le cuesta $45. Ese es ya con el diseño que ya necesite. Bueno, puede ser foto o cualquier otro diseño.
0: Bueno, me gustaría que me diera su número de WhatsApp al aire para que la gente lo tenga y Araceli sea una de las que esté atenta a esto.
3: Mi número es el 72 83 17 35.
0: Dice Naomi también, y lo que más me gusta de Bella Skate es que pago desde aquí de Boston y lo hacen en delivery.
3: Sí,
0: los pasteles son los mejores, pero agarro un avión y me voy. Daniela Cruz dice, yo me lo puedo completo. Pues sí, pues.
1: No se vale.
0: Ella no se vale. Daniela, aunque usted que la conoce, y creo que la conoce, que sea un poquito, ¿verdad? Denos, por favor, por ahí algunas pistas del nombre completo de nuestra propietaria. Qué lástima cuando yo hago los pagos, los hago en nombre de mi esposo. Vaya, Ceci dice, Ana Bella Díaz de Cruz.
2: Sí.
0: ¿Así es?
2: Sí.
0: Bueno, Ceci, entonces, la torta de leche es suya.
1: ¿Cuánto tiempo tiene para venir a reclamar?
3: Toda la tarde, hasta las 8 de la noche.
0: Ceci, por favor. Sí.
1: ¿Ahí se acuerda de la fotito? Para que nos la
3: ah,
1: mire.
3: Sí, sí.
0: Sí, no le hagan castigo. También lo mismo, ¿no?
3: También.
0: Riquísimos pasteles, dice Janet. Neidita Díaz, Ana Bella Díaz de Cruz, ya respondieron. Ceci se ganó el pastel.
1: Bueno, pero queda todavía la caja de repostería. Usted tiene tiempito para que se venga si está cerca. Al final, si no vienen, nos la llevamos. Y el pastel, si usted está cumpliendo años el día de hoy, véngase a Bella's Cake y tráigase su DUI para que le compruebe a Doña Bella que usted está cumpliendo años el día de hoy. Así es que ahí quedan esos dos regalos para que usted pueda aprovecharlos el día de hoy. Nos tomamos un café desde Bella's Cake.
0: Bueno, cuéntenos más acerca de Bella Skate, de cuándo nació Bella Skate, cómo nació la pastelería tan reconocida en Metapán.
3: realmente me da nostalgia. Sí, lastimosamente, pues fue un momento bastante difícil porque fue cuando nos tuvimos que ir todos para casa por lo
0: de
3: la pandemia. Entonces, bueno, yo tenía la necesidad de ver el económico, de ver la entrada de dinero para poder sobrevivir porque no teníamos otra opción. Pues lo que hice fue empezar a promoverlos así por medio de las redes, sirviéndoles a domicilio. Así fue como empezó. Fue en mayo, para mi cumpleaños. Ah, vaya.
0: Mira, dice, perdón, ¿qué tengo que hacer para la caja de repostería, Jessica Gutiérrez? Véngase, por favor, véngase para Bella Skate y aquí nosotros le entregamos esa caja de repostería. Fácil, no va a responder nada, no va a jugar nada, no va a bailar, no va a cantar, no va a saltar, nada. Solamente tiene que venirse.
1: ¿La camisa se hubiera cambiado, Ricardo?
0: Bueno, nadie la va a conocer. Sí va. Ok. Bolsas, miren. Perdón.
1: Estamos en el negocio. Estamos en el negocio.
0: Bueno, síganos contando de muchas cosas, ¿verdad? ¿Qué pienso yo? De muchos emprendimientos.
3: Exacto. Creo que algunos nos favoreció, a otros pues les fue mal, ¿verdad? Porque tuvieron que cerrar algunos de sus negocios. Y sí, fue en mayo que para mi cumpleaños se me ocurre hacer un tres leches. Y pues como siempre uno acostumbra a tomar fotos y publicarlas. Uh-huh. Y muchos lugares pues no estaban trabajando y la gente pues quería. Bueno, claro, yo lo hice. Y así fue como se fue haciendo la cadena. Ella le contó a otra amiga y la otra a otra amiga. Ajá, y así fue como fuimos emprendiendo.
0: Y después llegó usted a la conclusión de que no, mejor pongo mi negocio.
3: Sí.
0: Ya me está yendo.
3: Así es. Así que gracias a Dios pues hemos llegado hasta este día.
0: ¿Cuánto tiempo tiene?
3: Tenemos.
0: Porque me recuerdo que fue en el 20, uh-huh, ¿verdad? La pandemia.
3: Seis años.
0: Bueno, uh-huh, qué bien. Creo que a todos nos bueno, a muchos, como usted dice, pues nos favoreció, a otros pues nos dijo, nos trajo
1: desgracias.
0: Muchas desventajas, realmente el estar laborando y teniendo que estar a puerta cerrada y si es a visita, no, uh-huh, desde la ventana, ¿verdad?
3: Sí.
0: Pero 6 años donde Bella Skate nos ha dado mucho aquí en Metapan. Bueno, seguimos con los comentarios. Jessica Gutiérrez, le dijimos que se nos venga. Marisela Niles, apoyando a mi tía hermosa, vaya, ve.
3: Gracias.
0: Bueno, me dijo el horario de Bella Skate, ya lo dijo una vez, ¿verdad?
3: Sí, de 7:30 a 8 de la noche nos cerramos a mediodía.
1: Qué bueno. Y se extiende el horario dependiendo de cómo esté el movimiento.
3: Sí.
0: La necesidad.
1: 9 o 10 de la noche.
3: Así es.
1: Aquí hay flexibilidad, aparte del buen gusto y el buen sabor, ¿verdad?
0: Eso.
3: Sí.
0: Bueno, Rocío.
1: Estamos dando tiempo para que venga a traer su
0: correcto.
1: Café.
0: Eso le ibas a ir así.
1: A usted. Nos tomamos un café. Gracias a Bella Skate.
4: ¿Se va
1: a
4: ver el Facebook
0: por
4: lo TikTok?
0: No, de donde se pueda. Sí, sí, sí, sí, sí, en todo caso se vienen, ¿verdad? Se los podemos entregar, sí, porque sí, no solamente
1: venga,
0: nuestra, no solamente nuestra página está en vivo, ¿verdad? Sino que también la página de ustedes. Entonces, si alguien nos mira la página de Bella Skate y tiene la posibilidad de movilizarse, sí, correcto, le damos la caja de repostería, fácil. Y se está cumpliendo años el día de ahora, pues el pastel aquí en Bella Skate ya está seguro.
3: Sí.
0: ¿Cuándo usted cumple años?
3: ¿Mi fecha de cumpleaños?
0: Un pastel, ¿verdad?
3: Oh, sí.
0: Hecho de Bella Skate.
3: Sí, sí.
0: Una sorpresa así, que de repente le encargan un pastel y vienen a traerlo y miren, aquí está.
3: No. Una buena idea. Buena idea, sí.
0: Estoy lejos, dice Araceli, ¿para cuántas personas hay la caja de repostería? Bueno, si usted está con cinco,
3: lleva
0: cinco.
3: Seis porciones.
0: Vaya, lleva seis porciones la caja de repostería. Los mejores pasteles y el mejor pan. Dice Vanessa. Timita, también puedo llegar a las cuatro. ¿Usted
3: sí
0: manda?
3: Sí puede.
0: Ok, Timita, uh-huh. Ya regalamos la primera, la caja de repostería. Timita, por favor, se viene a las 4 de la tarde, puntual, ¿verdad? No va a ser como nosotros, que tenemos a las 4 y vamos a las 4 y media. A las 4.
1: Entonces a ella le regaló la caja de...
0: Sí, ¿verdad?
3: Sí, sí.
0: ¿Dijo que iba a venir?
1: Uh-huh.
0: Okay. Ninguna otra más dijo de que iba a venir. Ella se dijo, yo puedo llegar a traerla. Entonces,
1: pastel, esperamos que quien esté cumpliendo años el día sí. De hoy, si aparezca en el transcurso de la tarde, ¿verdad?
3: Sí.
0: Bueno, algo que se nos haya quedado acerca de Bellas, que... Algo que usted quiera dar a conocer también, nuevamente la ubicación, el número de teléfono nuevamente, algún precio, algún pastel que también nos quiera compartir para que la gente tenga la suficiente confianza y diga, bueno, ahí no voy a gastar la gran cantidad y son buenos.
3: Sí, nada más comentarle que tenemos la sucursal, está en el Desagüe. Por si hay personas que no pueden venir a comprar hasta aquí, pues se les hace más accesible allá. Puede comprar, ahí le tenemos también pasteles, repostería, igual que aquí la variedad. Y se les hacen también los pasteles por encargo. Todo va fresquito. Todos los días prácticamente estamos mandando para ese lugar, por si alguien necesita comprar desde ahí.
0: ¿Y ahí se queda algún familiar o cómo?
3: Sí, ahí está atendiendo una señorita. Liliana, con ella pueden entenderse ahí cuando quieren algún encargo. Y pues es una pequeña salida de venta. También pueden tomar un café. Ahí está listo, solo para que puedan llegar también.
1: En el desagüe.
3: En el desagüe.
1: Bueno, excelente, Bellas Cake, nuestro patrocinador. Nos tomamos un café. Hoy le dimos vuelta al programa. Salimos de casa, salimos del confort. Y nos venimos a la casa de nuestro patrocinador en este jueves 16 de julio. Nos tomamos un café, un viajecito al pasado, gracias a Bellas Cake.
0: Bueno, Ana Bella, así, ¿verdad? Ana Bella, para mí ha sido un gusto visitar su casa, ¿verdad? Ya que en la otra ocasión la invitamos y dijo que sí, que el ratito no, ¿verdad? Que es lo que pasó el día, mandó a los hijos. Fácil, se la quitó de encima, le digo. Así que nosotros vamos a ir hasta donde está ella para que no tenga pretexto.
1: No, diga no.
0: Sí, ¿cómo? Dice, no, pues.
3: Sí, la verdad que no tuve escapatoria.
0: Bueno, vamos a estar en transmisiones con diferentes clientes que realmente mueven nuestro comercio como Radio Mercado, y más adelante vamos a estar poniendo fechas donde vamos a estar laborando para que usted también nos pueda escuchar y ver y también ganarse muchos premios. Tenemos Ale Posadas. Si yo voy ahorita, me regala la caja de repostería.
4: Sí, le damos
0: otra. ¿Y la de Timita?
4: También.
0: ¿Regalamos otra?
4: Sí.
0: Bueno, pues véngase. Y la...
1: Ale Posadas.
0: Sí, Ale Posadas. Y lo que vamos a hacer es esperarla para ver si es cierto.
1: Va. Comprometida.
0: La esperamos. Nosotros nos vamos. Ana Bella, para nosotros ha sido un gusto. Gracias por abrirnos las puertas de Bellas Cake. Sí, correcto, de Bellas Cake. Creo que esperando en Dios no ser la última ocasión, sino que pues más adelante podríamos hacerle más visitas y pues de esa forma regalar también muchas cosas más.
3: Sí, muy bien.
0: ¿Rocío?
1: Un placer, definitivamente bonita la experiencia, salir de la zona de confort y hacer pues este espacio, esta maquinita del tiempo, a través de Nos Tomamos un Café desde la casa de nuestro patrocinador, Bellas Cake. Hasta la próxima.

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4: Tres de la tarde. 20.

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